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4: Hola, hola, Matchers. Chava Caniza, ¿cómo están? Bienvenidos y bienvenidas al Conteo Match. Una hora con las 10 canciones más votadas en nuestra página matchmx.fm y también los 10 artistas más escuchados en toda la cadena Match. Yo soy Natalia Guerrero, Nena Guerrero, y para ti en redes sociales de Match 99.3 en la Ciudad de México. Y yo estoy feliz de acompañarte en tu sábado y de estar experimentando en esta nueva era del Conteo Match. ¿Te ha gustado? Bueno, es que estrenamos el sábado pasado. Espero que no te lo hayas perdido. Y si vas llegando, bueno, te cuento que tenemos una nueva era en el Conteo Match, en el que además de música tendremos Match News de tus artistas favoritos, promociones exclusivas que de verdad no te puedes perder. Te estaremos compartiendo a qué Phantom festejamos esta semana y también estaremos conociendo los bonus track de esta semana. Gracias, Matchers, por conectar a través de tu radio o a través de nuestra aplicación iHeartRadio. Te pregunto, ¿listo, lista para comenzar? Yo sé que sí. En el lugar número 10, escuchamos a Taylor Swift con Patient Zero. Yo soy Natalia Guerrero de Match 99.3 en la Ciudad de México y súbele al Conteo Match más pop. Conéctate, comenzamos.
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1: 1.
2: Santos Bravos llega a Billboard Latin Music Week. Del 19 al 22 de octubre, Miami será sede del Billboard Latin Music Week, uno de los encuentros más importantes de la música latina, con artistas, conversaciones y presentaciones especiales. Santos Bravos será parte de esta edición el 19 de octubre, a unos días de cumplir un año de su debut oficial en el Auditorio Nacional.
0: 2.
2: Hoy, el Festival Pulso GNP llena de música Querétaro. Hoy, 10 de octubre, el Autódromo de Querétaro recibe una nueva edición de Pulso GNP con artistas como Robbie Williams, Caifanes, Travis, De Oro, Fobia, José Madero y

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1: 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Yo soy Emilio Quiroz de Match 90.1 en Puebla y te dejo con Don't Be Shy de Tiesto y Karol G en el Conteo Match más pop. Conéctate.
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2: 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Esta semana celebramos a los Hooligans, el fandom de nuestro artista Match, Bruno Mars, quien el pasado 8 de octubre celebró su cumpleaños. ¿Y por qué no seguir con el festejo? Vámonos hasta el año 2010, cuando lanzó Just the Way You Are, su primer sencillo como solista que llegó al número 1 de Billboard Hot 100. Yo soy Joana Martínez de Match 100.1 en Culiacán, y así suena Bruno Mars a través de toda la cadena Match FM. 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
3: ¿Qué onda, Matchers? Yo soy Servando Villa de Match 93.9 en Morelia y vengo rápidamente a hacer un recap del top 10 que tuvimos en esta tarde antes de que nos vayamos ya con el número 1. En el puesto número 10 sonó Patient Zero de Taylor Swift. En el noveno puesto fue Karol G con Baby Wow y en el número 8 escuchamos Mi Chico de DJ Goya. Tuvimos también a Alex Warren con Fever Dream en el séptimo lugar y a Olivia Dean con So Easy to Fall in Love en el sexto puesto. Escuchamos también a Dua Lipa con Training Season en el lugar número 5 y mientras en el lugar número 4 fue Ariana Grande con Hate That I Made You Love Me. Puesto número 3 para Hugel con Moving to the Sun y en el lugar número 2 Olivia Rodrigo con Stupid Song. Y ahora sí, Matcher, cerramos este top 10 con nuestro primer lugar, que es Dracula de Tame Impala, sonando ya en el conteo Match más pop. ¡Conéctate!
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2: ¡Qué rollo, Matcher! Aquí Joyce Leaños conectando contigo todavía hoy en este fin de semana, en este sábado, hasta las 8 de la noche. Es nuestra última hora de programa y la vamos a disfrutar muchísimo, así como disfrutamos también el Conteo Match y esta nueva versión del Conteo Match. Durante esta hora te vas a enterar qué es lo que tienes que hacer para ganarte accesos cuádruples para que te vayas con la familia al último show Soy Luna, este próximo 19 de octubre en la ciudad de Guadalajara. Además de que vas a escuchar muy buena música en este momento, así que disfruta

Match 90.3 más pop, conéctate con Dinero y Gigi de Agostino. Escuchaste In My Mind. Feliz fin de semana en Match. Feliz sábado 10 del mes 10 del año 2026. Rimo. Oye, yo soy Joyce, yo te acompaño hasta las 8 de la noche y la siguiente canción es de Ariana Grande, de su más reciente álbum. Ariana Grande, que se va a tomar una pausa de la música y que, por cierto, están por estrenar su nueva película de comedia. Esa canción se llama Hate That I Made You Love Me y es la rolita número 301 en Match 90.3, más pop. Conéctate, feliz fin de semana.

0: Conéctate con Miley Cyrus. Escuchaste Flowers. Esta fue la canción número 303 hasta el momento. Vámonos, porque a las 7:21 te voy a contar qué es lo que tienes que hacer para participar por accesos cuádruples para el concierto de Soy Luna. Este es el Match 90.3 más Pop. Conéctate. Soy Joyce, contigo hasta las 8.
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Hits 90.3 más pop. Conéctate con Rihanna. Escuchaste Love on the Brain. ¿Qué rollo, Matcher? Aquí Joyce Leaños conectando contigo hoy en este sábado y como todos los sábados de 4 a 8 de la noche. Saludos a la escudería Match, conductores y conductoras de plataforma Uber, InDrive, Didi, Taxis. Gracias por conectar. Ya llegó la Spooky Season. Y justamente yo estaba preguntando a mis amigos de que qué se van a disfrazar en esa Spooky Season. ¿Y qué crees? La mayor parte de los pues a quienes les pregunté me dijeron: yo me voy a disfrazar de algún personaje de cartoon o algo así. Y mis amigas me propusieron que nos disfrazáramos como las chicas de Huntrix, las K-Pop Demon Hunters, lo cual a mí me parece interesante. Yo creo que va a ser uno de los vestuarios, uno de los disfraces más usados este año. ¿Tú qué opinas? Vamos a escucharlas con Golden en Match 90.3, más pop. ¡Conéctate! ¡Feliz fin de semana en Match!

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Match 90.3 más pop, conéctate con Taylor Swift. Escuchaste Patient Zero. Yo soy Joyce Leaños, yo me despido. Muchísimas gracias por dejarme acompañarte en este fin de semana. Oye, hoy a las 10 comienza y continúa, mejor dicho, nuestro Match Music Fest. Las mejores canciones, las mejores mezclas de tus artistas Match favoritos. No olvides seguirnos en redes sociales, @matchradiohq y @soyjoyce.music. Recuerda que Joyce escribe J-O-Y-C-E-J-O-Y-C-E. Así me encuentras. Te mando besos bien tronados. Gracias por conectar. Qué rico está el clima, sigue disfrutando del fin de semana. Yo te dejo con Espresso de Sabrina Carpenter. La rola número 320 en Match 90.3, más pop.

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2: ¿Qué onda, Matchers? Bienvenidos a Match 90.3 Más Pop. Conéctate, yo soy Caro Quesada y qué gusto acompañarlos en este domingo con un clima delicioso, ¿no? O sea, como que se antoja unos chilaquiles, un cafecito, o para los que les gusta de que el menudito en la mañana. Yo paso, pero yo sé que a muchos de ustedes les gusta que el caldito ahorita en este clima, ¿no? Bueno, pues si van a desayunar, buen provecho, Matchers. Yo voy a estarlos acompañando hasta las 2 de la tarde en ausencia de Dana Caruso, que se encuentra un poquito malita, para que vayan a sus redes sociales a dejarle buena vibra, ¿ok? Pero ya saben que aquí los seguimos acompañando con buena música y buena información de sus artistas favoritos. ¿Estás en...?

0: Match 90.3 Más Pop, conéctate con Adele. Esto se llama Rolling in the Deep a las 10 de la mañana con 10 minutos. Que esta canción mature llegó al número 1 de Billboard Hot 100. Permaneció ahí durante 7 semanas. Fue el primer sencillo de Adele en alcanzar el primer puesto en esta lista. Vamos ahora con un artista que está viviendo su paternidad como nunca. Justin Bieber recientemente compartió fotos a través de sus redes sociales con Hailey Bieber y su pequeño hijo Jack Blues, que se parece un chorro a él, ¿eh? O sea, no lo ha mostrado tal cual de la cara, pero así de espaldas y todo, tiene toda la pinta de Justin Bieber. Fueron recientemente al zoológico y compartieron pues ahí su experiencia en redes sociales. Vamos a escuchar a Just. Permaneció ahí durante 7 semanas. Fue el primer sencillo de Adele en alcanzar el primer puesto en esta lista. Vamos ahora con un artista que está viviendo su paternidad como nunca. Justin Bieber recientemente compartió fotos a través de sus redes sociales con Hailey Bieber y su pequeño hijo Jack Blues, que se parece un chorro a él, ¿eh? O sea, no lo ha mostrado tal cual de la cara, pero así de espaldas y todo, tiene toda la pinta de Justin Bieber. Fueron recientemente al zoológico y compartieron pues ahí su experiencia en redes sociales. Vamos a escuchar a Just. Pero así de espaldas y todo, tiene toda la pinta de Justin Bieber. Fueron recientemente al zoológico y compartieron pues ahí su experiencia en redes sociales. Vamos a escuchar a Just.
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0: Escuchas Match 90.3 más Pop, conéctate con Dua Lipa. Buen domingo para todos, Matchers. Gracias por estar aquí presentes. Buen provecho a los que van camino justamente ya por el desayuno. Oigan, vamos a platicar sobre Olivia Rodrigo y todo lo que está haciendo para poder ser nominada en los premios Grammy 2027. Esto a las 10 de la mañana con 25 minutos, así que quédense por acá en Match.
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Match 90.3 más Pop, conéctate con Katy Perry. Esto se llama Roar, que en el año 2013, este fue el primer video de la historia protagonizado por una artista femenina en superar los 3,000 millones de visitas matchers en su canal de YouTube. Esto lo logró pues hace algunos años. Vamos ahora con nuestra siguiente artista match, Olivia Rodrigo, que está haciendo de todo, Está mostrando su lado más personal en la industria para poder ser nominada a los premios Grammy. Y es que, ¿qué creen? Dice por ahí que ella está haciendo una carta para que ella sea nominada a los premios Grammy y se las está mandando a todos los votantes para que ellos pues vean ahí qué onda con la profundidad que hizo You Seem Pretty Sad for a Girl So In Love, pues la canción que ahora es, ¿no? Y justamente el álbum que ahora es. Y además, Matchers, esto pues quiere decir que Olivia Rodrigo se está tomando en serio su carrera, ¿no? Porque los Grammy no significa cualquier cosa, realmente es un premio importante para la industria, y que ella se lo tome en serio, creo que eso habla muy bien de su profesionalismo. Vamos a escucharla con Stupid Song en Match 90.3 más Pop. Conéctate con la canción hasta este momento, número 143.

Escuchas Match 90.3 más, pues conéctate con Sia, se llama Cheap Thrills. Esta canción originalmente la había escrito Sia para Rihanna, para su álbum Anti. Sin embargo, el equipo de Rihanna la rechazó, luego se la ofreció a Rita Ora, quien también la dejó pasar, y ella decidió quedársela para su propio álbum This Is Acting del año 2015. Oiga, nuestro siguiente artista match llamado Harry Styles estuvo con Thom Yorke de Radiohead en una reciente entrevista. La neta, buenísima, ¿eh? Si no la han visto, véanla, está en YouTube. Y la verdad es que dura una hora, pero es una hora como... es que se pasa como en 10 minutos. Y la verdad es que Thom Yorke y Harry Styles tienen mucho en común, no solamente de su talento, sino también de la presión de crear música después de un gran hit. También dentro de la entrevista, Thom recordó que Radiohead pues decidió no quedarse como en la fórmula de Creep, y hasta confesó que desearía no haber escrito High and Dry, porque pues a veces crecer como artista significa también atreverse a cambiar, aunque no sepas pues que también te va a salir eso, ¿no? Y justamente todo eso platicaron Harry Styles. Siento que fue como una mentoría para Harry Styles de parte de Thom, quien es pues también uno de sus más grandes admiradores. Vamos a escuchar a Harry Styles con As It Was en Match 90.3 más pop, conéctate.

0: Robin Tiki, Pharrell Williams con Broadlines en Match 90.3, más pop, conéctate, Matchers. Tengo accesos para que se vayan al Cirque du Soleil. En esta etapa que viene con Echo, un gran espectáculo que la neta ya lo vi y lo recomiendo al 100%. A las 10:54 minutos tengo la dinámica para que participen por boletos cuádruples y se vayan pues a alguna de las fechas del próximo 8 de octubre al 8 de noviembre en la Gran Carpa del Soleil en Plaza Patria. Así que quédense por aquí conectando en Match 90.3.
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5: ¿Qué onda, Matchers? Bienvenidos a Match 90.3 Más Pop, conéctate. Yo soy Caro Quesada, te sigo acompañando el día de hoy hasta las 2 de la tarde, Matchers. Feliz domingo para todos ustedes, espero que hayan disfrutado muchísimo este fin de semana, que lo sigan pasando increíble y que si van a desayunar, si van a hacer algún plan el día de hoy, pues nos dejen seguirlos acompañando. Yo me quedo con ustedes con buena música, pero también con invitaciones para que se vayan al Cirque du Soleil, que trae un espectáculo excepcional en esta temporada llamada Echo. En dos canciones, la dinámica para que participes por nuestro pasaporte.

Escuchas Match 90.3 más Pop, conéctate justamente con Sugar de Maroon 5. Matchers, ahora que ya estamos escuchando música de Tame Impala, como que me entra en el mood del Cirque du Soleil. Esta canción me hace sentir así, justo como este gran espectáculo que justamente se estará llevando a cabo del 8 de octubre al 8 de noviembre en la gran carpa de Plaza Patria. ¿Quieres ir con tus tres personas favoritas? 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Y ahora sí vamos a escuchar Tame Impala con Loser en Match 90.3 más Pop, conéctate. Feliz domingo 11 de octubre, Matchers. Que tengan un gran fin de semana acompañados de Match.

escuchas Match 90.3 más Pop, conéctate con Save Your Tears de The Weeknd a las 11 de la mañana con 2 minutos, Matchers. Oigan, ¿qué creen? Tengo para ustedes información de la siguiente rolita, que yo sé que muchos de ustedes piensan que a lo mejor esta canción está hecha con inteligencia artificial y todo, pero sí hay detrás un artista que es muy misterioso porque no se saben muchas cosas de él, pero lo que sí es que es un artista que está muy presente en la industria musical electrónica y que ha estado acaparando las listas de popularidad en el Reino Unido, en Australia, con esta y más rolas, porque ya se han publicado 160 canciones del mismo autor llamado Kimo Sounds. Ojalá que pronto sepamos más.

escuchas Match 90.3 Más Pop, conéctate con Kelly Clarkson. Esto se llama Because of You. Que la canción nació mientras ella intentaba procesar las emociones que le provocó el divorcio de sus padres. Fue una manera de poner en palabras el dolor que ella estaba viviendo. Pero bueno, machos, en cosas más alegres vamos a disfrutar de Taylor Swift, que de hecho el Museo de la Academia de Cine anunció que Taylor será la encargada de cerrar con una actuación musical estelar la sexta edición de su gala anual de recaudación de fondos, la cual se va a llevar a cabo el próximo 17 de octubre en Los Ángeles. Además va a rendir homenajes ese evento a figuras clave del cine, como Charlize Theron, Coleman Domingo y John Carpenter. 10 a 10, ¿eh? Vamos a escuchar a Taylor Swift con Opalite aquí en Match 90.3 Más Pop. Conéctate con la canción 156.

Escuchas Match 90.3 más Pop, conéctate con Golden Huntrix, una canción ganadora de un premio Oscar este 2026. Oigan, vamos ahora con nuestra siguiente canción mature acerca de Tattoo, que es esta rola llamada All The Things She Said, que llegó al número uno de las listas oficiales del Reino Unido en febrero del año 2003. Fue un logro histórico para un sencillo de un artista ruso y llegó a convertir a Tattoo en un fenómeno internacional. All The Things She Said es la canción 158 que suena en

0: Match 90.3 más pop. Conéctate, Olivia Dean con So Easy to Fall in Love. Imagínense a una británica y a una colombiana en un mismo escenario. Eso pasó recientemente a las 10, a las 11 de la mañana, más bien con 27 minutos. Te platico los detalles aquí en Match.
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Match 90.3 más Pop. Conéctate con Simple Plan. Esto se llama Perfect. Oigan, que esta banda va a publicar I'm Just a Kid, The Story of a Simple Plan, el próximo 9 de marzo del 2027. Es un libro que va a contar su historia a través de temas como la amistad, la perseverancia y el perseguir tus sueños. El título está inspirado pues en estos himnos tan reconocidos como es el de I'm Just a Kid. Oigan, seguimos con música y vamos con nuestra siguiente artista, Match, que su octavo álbum de estudio lo lanzó en este julio del 2026 y explicó en una entrevista recientemente que esa etapa muestra emociones más crudas, incluso una rabia que antes no había expresado de la misma manera. Se permitió como sentir otras emociones que no siempre cuentan sus canciones. Y esta es una de las rolas representativas de este álbum, Hate That Made You Love Me. Ariana Grande, en Match 90.3, más Pop, conéctate.

Escuchas Match 90.3 más Pop, conéctate con Britney Spears y Will.i.am con este gran éxito musical del año 2012. Oigan, Matchers, vamos con nuestro siguiente artista Match, que anda celebrando nueva colaboración, ¿eh? De verdad que le está yendo muy bien. Es Jason Derulo, que nos sorprendió este año con esta colaboración DJ Koja, que además confesó que utilizó un poco de inteligencia artificial para poder crear esta canción. Quien no ha utilizado inteligencia artificial hasta este momento es nuestro querido Pitbull, el rey de las colaboraciones, que acaba de estrenar álbum Matchers apenas hace un par de días. Se llama Bitcoin, tiene 24 canciones, Matchers. Dura aproximadamente una hora, 10 minutos este álbum, y es el número 14 de todos los que ha sacado. Tiene varias colaboraciones, entre ellas tiene una con Bon Jovi, con Enrique Iglesias, como es clásico, con Lin John y con Jason Derulo, justamente, llamada Privacy. La neta, 10 de 10, ¿eh? Ya extrañábamos como que buena y nueva música de Pitbull. Vamos a escuchar a Jason Derulo con DJ Koja. Esto se llama Mi Chico, es la canción número 168. Buenos días, Guadalajara, estás en Match 90.

0: Escuchas Match 90.3 Más Pop, conéctate con DJ Gouja y Jason Derulo, esto se llama Mi Chico. Oigan, ¿les gusta la artista española llamada Bajal? Bueno, pues va a regresar a Guadalajara. A las 12 del día en punto te platico qué tienes que hacer para participar por tu pasaporte Match.
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2: ¿Qué onda, Matchers? Bienvenidos a Match 90.3 Más Pop Conéctate. Yo soy Caro Quesada, te sigo acompañando el día de hoy en ausencia de Dana Caruso hasta las 2 de la tarde. Feliz domingo nublado, Matchers. A gusto como para estar en casa relajándose, poniendo buena música, obviamente poniendo Match, y seguir acompañado de tus personas favoritas, ¿no? Y además con un cafecito caliente, un panecito al lado. No, hombre, delicioso. Va a estar nublado todo el día. Vamos a tener 23 grados centígrados la máxima y la mínima de 15. Así que mantente conectado para que sigas disfrutando este fin de semana.

Escuchas Match 90.3 Más Pop, conéctate con Fon. Esto se llama We Are Young, a las 12 del día con un minuto. Que por cierto, Matchers, esta canción nació de un momento bastante random. Nate Ruess, el vocalista de esta gran banda, ideó el famoso coro y la melodía principal mientras estaba en un taxi en Nueva York, camino a una sesión de estudio. Él estaba obsesionado con la melodía, que tuvo que grabarla rápidamente en las notas de voz de su teléfono para no olvidarla antes de llegar a reunirse con su equipo. Así tal cual, Matchers. Oigan, vamos ahora con nuestro siguiente artista, Match, que uno pensaría que es una banda como tal. Y sí, en ratos cuando sale de gira, pero pues sus canciones las hace él solito. Hablamos de Tame Impala, quien realmente detrás del proyecto está Kevin Parker, que de hecho, Matchers, él ha dicho muchas veces que le ha costado mucho trabajo soltar el control de las canciones, de los instrumentos y así, porque cuando está de gira sí necesita una banda que esté acompañándolo. Entonces eso le ha ayudado como a soltar tantito más el control de su propia música. Drácula, sonando ya en Match 90.3, Más Pop, conéctate.

escuchas Match 90.3 más Pop, conéctate. Ay, hasta el gallo se me salió. Discúlpenme, Matchers. Es que ya son las 12 del día y es domingo. Oigan, escuchamos Take Me to Church de Hozier, que de hecho su mamá, Rain Hozier Byrne, es una talentosa artista plástica. Y hubo una época en la que ella tuvo que dejar de lado su pasión, pues, para apoyar económicamente a su familia y el arte también que hacía Hozier. Entonces, como homenaje y muestra de apoyo mutuo incondicional de Hozier hacia su mamá, ella ha sido la encargada de diseñar las portadas e ilustraciones oficiales de sus discos y de los EP de toda su carrera musical. ¿Qué tal, Matchers, no? O sea, creo que es una muy buena forma de que ella siga haciendo lo que le gusta, acompañada también de su hijo, que también está haciendo lo que le gusta. Pero bueno, sigamos con música y vamos ahora con este artista Match, que logró lo que pues muchos no han logrado hasta este momento, que es establecer un récord de 2.1 millones de boletos vendidos en tan solo un día. Eso pasó en nuestro país, Matchery. Cuando se dieron a conocer las fechas de Bruno Mars acá en México, se agotó todo esto en un solo día, así que añadió una quinta fecha, pues, para todos los que no alcanzaron, y también fue sold out, que estará el próximo diciembre de este 2026 con su The Romantic Tour en la Ciudad de México. Bruno Mars, I Just Might, en Match 90.

0: Escuchas Match 90.3 más pop, conéctate con Billie Eilish. Esto se llama White Flower a las 12:18. Oigan, tengo accesos para que se vayan al concierto de Soy Luna, que viene con su último tour de Guadalajara el próximo 19 de octubre en la Arena Guadalajara. A las 12:25, los detalles de cómo participar y ganar con Match.
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Escuchas Match 90.3 más Pop, conéctate con Play Hard David Guerra a las 12 del día con 25 minutos, Matchers, en este domingo 11 de octubre del 2026. Que por cierto, Matchers, esta canción que acabamos de escuchar pertenece al Nothing But The Beat del año 2012 del mismísimo David Guerra. Oigan, tengo accesos para que se vayan al último tour de Carol Sevilla, de esta gran artista que protagoniza este personaje de Luna en la gran serie Soy Luna, y que estará justamente aquí en Guadalajara el 19 de octubre en la Arena Guadalajara. ¿Quieres ir? 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Así que a darle con todo, Matcher, para que tú puedas estar en este último tour de Soy Luna en Guadalajara el 19 de octubre en la Arena Guadalajara. Y vamos ahora con otra Carol, pero esta es Carol G, que por poco y no mete esta canción en su último álbum, el más reciente, que se llama No Me Arrepiento de Sentir Tanto, porque fue la última canción que compuso. Le dijeron, oye, pues es que ya está cerrado el álbum, ya no podemos meter más canciones, y ella dijo, no, espérense, déjenme armo esta rolita, y en dos días la obtuvo presente y ha sido su mayor éxito para este álbum. Baby Wow en Match 90.3 más Pop, conéctate. Hey.

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1: En el festival londinense All Points East, en la jornada de Lord, y que de hecho está justamente también previsto para este año. Esto es de Joe and the Beginning en Match 90.3 más Pop. Conéctate.

0: Escuchas Match 90.3 más Pop, conéctate con The Weeknd. Esto se llama The Hills, a las 12:40. Matchers, tengo accesos para que se vayan al concierto de Tiesto el 24 de octubre en la Arena Guadalajara. A las 12:51, los detalles de cómo participar por nuestro pasaporte Match.
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2: ¿Qué onda, Majors? Bienvenidos a Match 90.3 Más Pop, conéctate. Yo soy Caro Quesada, te sigo acompañando como todos los días. Bueno, en esta ocasión diferente. Dana Caruso se encuentra un poco enfermita y por eso estoy contigo hasta las 2 de la tarde acompañándote con buena música y también con accesos para que te vayas al concierto de Tiesto el 24 de octubre a la Arena Guadalajara. ¿Cuándo vas a poder participar por esto? En dos canciones más. Así que donde quiera que te encuentres en este domingo, ya casi la 1 de la tarde, quédate con nosotros porque la neta la vas a pasar increíble y vas a seguir poder participando. Así que ya se lo saben, súbanle a su radio y sigan disfrutando de la buena música de...

Escuchas Match 90.3 más Pop, conéctate con Lady Gaga. Esto se llama Alejandro. 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Oiga, mientras tanto seguimos con música y vamos con esta canción que volvió, ¿eh? Gracias a que Dua Lipa dijo, yo sé manifestar, manifiesto el amor de mi vida, y lo hizo gracias a esta canción. Trainee Season, Dua Lipa en Match 90.3, más pop, conéctate.

Escuchas Match 90.3 más pop, conéctate con One More Night de Maroon 5, esta canción que pertenece al año 2012 de su álbum Overexposed. Oigan, ¿ustedes se acuerdan de la primera vez que vieron algo que los marcó, pues, de por vida? Y que incluso a muchos de ustedes despertó la pasión de lo que hacen ahora. Eso pasó con Hugel a los 14 años. Él por primera vez vio a un DJ tocar como algo de house en un festival. Y de verdad que él se quedó fascinado con lo que vio en el escenario y dijo, quiero hacer exactamente lo mismo que está haciendo ese brother. ¿Y saben qué hizo? Pues comenzó a experimentar con algunos beats en su computadora, en la computadora familiar de un programa que tenían ahí instalado, y empezó a hacer sus primeras mezclas musicales. Y miren ahora con 21, el álbum que lo ha llevado pues al mundo, a la exposición mundial. 21 años de carrera, Hugel, Moving to the Sun, es lo que ya suena en Match 90.3, más pop.

Escuchas Match 90.3 más pop. Conéctate, Lola Young con Messi, que ganó el Grammy a Mejor Interpretación Pop Solista este 2026. Vamos ahora con nuestra siguiente artista Match, que durante una transmisión en vivo, Matcher, no sé si se le fue el rollo o algo, o fue a propósito, pero tuvo una transmisión de Fenty Beauty, Rihanna, y una pregunta que le hicieron sobre la música es que si ya tenía algo preparado, y ella dijo, pues tengo guardadas algunas canciones, bueno, 170 canciones inéditas, las tengo por ahí en una bóveda, y nunca dijo si la iba a sacar o no, pero estaría increíble, Matcher, si ya tiene varia música preparada. Yo creo que sí está por ahí preparando algo, ¿no? Estaría buenísimo tener un regreso de Rihanna, porque ya van 10 años que no sacan ninguna canción, pero bueno, vamos a seguir escuchándola junto a Eminem. Esto se llama The Monster en Match 90.3 más pop. Conéctate.

0: vez más, Pop, conéctate con Kimo Sounds. Esto se llama Rye is Low. Y Matchers, ¿qué creen? Tengo para ustedes códigos match de Halloween. ¿Cómo van a poder participar y ganar? Bueno, a la 1:31 te platico para que puedas llevarte 1,000 pesotes en este mes de octubre, cortesía de nuestros códigos Match Halloween.
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Escuchas Match 90.3 más Pop, conéctate con Bruno Mars. Esto se llama 24K Magic Matchers, que de hecho esta rolita fue el sencillo que estableció también pues parte de la carrera de Bruno Mars, y también tuvo por ahí varios premios en el 2018 en la categoría de

Escuchas Match 90.3, más pop, conéctate con To Be Law. Esto se llama Habits, a la 1:40 p.m. Una canción que nació lamentablemente de una ruptura amorosa. 1:40 p.m, Matchers. Vamos ahora con esta siguiente rola de Taylor Swift, que ya llegó al número 1 de las listas británicas, mientras que el álbum volvió a la cima del ranking de discos en el Reino Unido. Le está yendo increíble a querida Taylor Swift. Esto se llama The Fate of Ophelia en Match 90.3, más pop, conéctate.

Match 90.3 más pop, conéctate con Katy Perry. Esto se llama Dark Horse, que no estaba planeada para ser pues la gran insignia de su álbum del año 2013 llamado Prince, pero pues fue el sencillo promocional y le fue bastante bien a Katy Perry con esta canción. A quien también le ha ido súper bien es a Jason Derulo, que está de vuelta en la música y que de hecho se anunció que él fue pues uno de los artistas principales en un festival este fin de semana ya en la India. Y además va a tener una presentación programada para el 18 y 19 de diciembre junto a Chainsmokers, DJ Snake y otros más por allá. ¿Qué tal, Jason Derulo junto a DJ Goja, ya suenan con mi chico. A la 1:48 a través de Match 90.3, más pop, conéctate.

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Escuchas Match 90.3 más. Pop, conéctate, Sabrina Carpenter, y con Espresso. Matchers, ya me voy, Se van a quedar con música continua de lo que resta este domingo. Gracias a todos por dejarme acompañarles. Buena vibra también a Dana Caruso para que ya se mejore. Pueda acompañarlos también los domingos porque sé que la extrañan. Saludos a Alan Vega, que por acá está conectado a través de nuestras redes sociales, @MatchRadioHQ y @SoyCaroQuesada. Hablando de las redes sociales, Matchers, hoy, obviamente, hay recomendación de película de terror antes de despedirme. Estamos en este mes de Halloween, mes de octubre, y todos los días les estoy compartiendo una película de terror, pues para que la coleccionen y la vean en algún día de este mes o cuando quieran, ¿verdad? La de hoy, la neta, es de las que más me ha dado miedo en toda la historia de películas de terror. Se llama Siniestro. Es del año 2012. La neta, está buenísima, Matchers. Si les gusta acá los thrillers de terror, les va a encantar. Les voy a dejar en mi Instagram oficial, @SoyCaroQuesada, un pedacito de lo que es esta película para que se emocionen y pues ahí la vean. @SoyCaroQuesada y @MatchRadioHQ. Mañana regreso con ustedes a partir de las 11 de la mañana. Disfruten su fin de semana y disfruten de la buena música de Match 90.3 más Pop. Conéctate. Steven Sánchez, Can Until I Found You. Bye, bye.

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